0: más, fíjate.
1: Así es, entonces tenemos que hacer una rifa y vamos a rifar 5 pasteles. Puedes hablar por teléfono si quieres ganarte un pastel para tu mamá. Llámanos al 806-648-2650 para participar. Te anotamos, nos das nombre, teléfono y vamos a poner papelitos en una cajita.
0: Qué bien. Oye, Regia, si, ¿qué te parece si personas que por lo regular que radiquen por estas áreas, ya que pues es poco peligroso que vengan de varios lugares, que sean las personas ganadoras, ya que no sabemos cómo estar el tiempo, ¿verdad? A continuación, así es de que me gustaría que pues, personas que están bien por ti y que gente que participe en otros lugares, otros estados, México, así que ya la vez pasada también así lo hicimos, una persona ganadora y esa persona, en especial que tengan personas residentes por estas áreas, ya sea Spearman o Perrington, ¿verdad?
1: Así es, puedes llamarnos y con mucho gusto. Si eres de aquí de Perrington, pues puedes venir por tu pastel. Está Pero bien. Si eres de Spearman, nuestro amigo Juan te lo puede hacer llegar a Spearman. Ya se ponen de acuerdo dónde te lo entrega. Y también nuestro compañero, el ingeniero José Luis. Si vives en Gruber, él te lo puede llevar.
0: En Liberal, si gustan venir, o también aquí en Booker.
1: También.
0: Gruber o...
1: Si no pueden venir de Liberal, o de Booker, o de Canadian, se los podemos dejar en la panadería. Okay, y ahí lo pueden recoger mañana, el día de mañana.
0: De las áreas que
1: sí, ya nada más le ponemos ahí su nombre, ¿sí? Y con un ID lo recogen en la panadería.
0: Qué bien. Y no va a ver si alguien habla de México, se saca un pasaporte.
1: También, si son de otra ciudad.
0: Una persona de aquí, de estas áreas, ¿verdad?
1: Si son de otra ciudad, de otro país, pero tienen aquí en las áreas cercanas un familiar, pueden participar y donar ese pastel, sí, regalarlo a su familia de aquí.
0: Está muy lejos, pero es un...
1: Muy buena idea de mi amigo Juan.
0: La semana pasada. La última vez que estuvimos,
1: se me hace que en Thanksgiving, ¿sí? Alguien se lo ganó de México.
0: Alguien se lo ganó de México y se lo concedió a una de sus familias.
1: Y el día, creo que también en San Valentín, alguien de ¿sí? México, ¿sí? Se lo ganó para Pedrito de Canadian.
0: Sí, y tú la entregaste, ¿verdad?
1: Sí, vino por él.
0: Qué bien, mira, así es de que esperamos que estén. Hay que comunicarles al ratito para que las personas que estén ahorita por lo pronto escuchándonos, ya que
1: 806-648-2650. Acuérdame, está repitiendo el número porque luego nos dicen que no lo decimos.
0: 806-1650.
1: Y vamos a dedicarle una canción que preparó nuestro amigo Juan para todas las mamás hermosas.
0: Sí, ya las tienes ahí.
1: Ya pues, tenemos programada.
0: Vamos a enviar felicidades a todas las mamás del mundo, ya que mañana domingo, 10 de mayo, Día de las Madres en México y también aquí en la Unión Americana, ¿verdad? Happy Father Days. Y que se encuentren felices y contentas en este su día, al lado de sus familiares, así de que un saludo muy cordial para todas las mamás anticipadamente, ya que mañana domingo es el Día de las Madres y también pues en nuestra República Mexicana, así de que un saludo muy especial para ustedes que van a participar en esta rifa, gracias a las personas donadoras, a Regia, y ahorita pues ya nos va a decir otra persona que va a ser también las que se nos consiguió sus pasteles, son también sabrosos, se lo recomendamos, de lo mejor, ¿verdad? Es una marca registrada que, pues, y en varias ocasiones ya nos han regalado estos finos pasteles y, pues, a todos les han gustado, ¿verdad? Así es de que, saludote amable. Y, pues, como dijo aquí la Regia, parece que estamos listos.
1: Feliz Día de las Madres, te lo pasé muy bonito.
0: Vamos a proyectar algo para las mamás, es saber algo de los...
1: Gracias.

sí, nuestra cabalgata musical con la mejor música del cuadrante, ¿verdad? A través del 98.3, la estación de los éxitos estelares. Sí, querido público, no nos comparen programa, compruebe nuestra programación, en especial para usted que es tan amable en escucharnos. Vamos a dar un saludo muy especial a las personas que escuchan en estas áreas, mi pueblo querido de Trenton y áreas vecinales, un saludo muy especial y maneje amigablemente. Recuerde que el departamento de policía, Highway Patrol o policía local quiere que usted y nosotros sigamos viviendo, desde de que hay que manejar amigablemente para evitar un accidente o una multa y o una infracción, ¿verdad? Es de que un saludo muy cordial a esas personas que ahorita están por ahí en nuestras carreteras. Vamos a continuar y tengo permiso para enviar sus saludos, saludos para Jazmín la Muñeca, a mi querida también, a la Sota de Oro de Liberar Kansas, a la Mexican Barbie también, a Espi Sánchez, saludos especiales a la princesa con el respeto de siempre, el amado de todos, ¿verdad? A la Rompecorazones también, gracias por escucharnos, Cristal, te queremos también, un saludo para Brandon, a la doctora psicóloga del Estado de Nuevo México, gracias por invitarme a comer pizza, ¿verdad? A las que laboran por ahí, la clínica de Springman de nuestro buen amigo, el doctor Garnett, un saludo muy especial, y pues saludos también a Vicky, que le extrañamos, y nuevamente pues a Mauri, otra de las voces de oro, la famosa regia del orgullo musical de Monterrey, Nuevo México, te queremos, saludos muy especial para tu familia, todos tus fans, y en especial a tu esposo Daniel, ¿verdad? Saludos de amable, y pues en especial a una personita que por ahí nos está escuchando, y solo por bonito, ¿ok? Te lo mereces, bonita, una para enamorados.

Vamos, y me da un saludo cordial a todos los enamorados del 98.3, todas las parejitas que por ahí nos están escuchando, y qué mejor, pues que estamos casi a la media vuelta ya, a la víspera del Día de las Madres, ¿verdad? Así que un saludo muy cordial. Vamos a continuar y vamos a enviar saludos hasta la Haitía de Midland, Texas, y this is a special request for Mr. Andy. Mr. Andy, thank you for listening to 3 in Pennington, Texas, okay? Un saludo muy cordial para Andy, toda su apreciable familia, y this is a special request.

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1: Vamos a continuar y vamos a enviar un saludo cordial a nuestra gente, 32 estados de México, 50 estados de la Unión Americana, en especial saludos especiales a nuestros hermanos de otros países de Centro y Sudamérica, ¿verdad? Y que muchas gracias al sistema de internet, por allá nos pueden escuchar. Vamos a continuar y pues tenemos felicitaciones y muchas felicidades para uno de mis nietos, para William, por su próximo cumpleaños, próximo viernes, 15 de mayo, y que Dios le conceda muchos años más de vida para la felicidad de su papá, Andy, su mamá, Rosalyn, sus hermanitas y hermanito, Sarah Beth, Mary Francis y Jack. Y pues lo felicitan muy cordialmente. También incluimos a sus abuelitos, Justin y Sarita. El tío Rollón también, nos escucha en Dallas, Texas. Bueno, andaba en Nueva York ayer, pero un saludo para Roy, que también por ahí nos está escuchando, ¿verdad? También incluimos a Junior Ávila y su especial esposa Carmen Ávila. Y a pesar de familias, ellos nos escuchan en la ciudad de Amarillo, Texas. A los paritos, nuestra especial esposa también. Para Iene, nos escucha en Nueva York. Incluimos los saludos también a la tía Denise también. Un saludo cordial, familia Rojas. Y nos escuchan en Spearman. Y pues Memo, como los quiero mucho, y les deseo lo mejor de la vida a mis familias, en especial para William, con motivo de, pues, su próximo cumpleaños.
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Y seguimos enviando felicidades, para en especial para William, con motivo de su cumpleaños. El próximo viernes, Dios mediante, 15 de mayo, ¿verdad? Le quiero un saludo muy especial, personas que por ahí ahorita nos están escuchando.

Vamos a continuar y vamos a enviar un saludo cordial a promotoras en eventos. Gracias por reportarse por primera vez. A personas muy amables, ¿verdad? Un saludo muy especial. Gracias al sistema de internet. Por ahí nos pueden enviar un mensaje. Gracias mil por darnos la oportunidad, ¿verdad? De poder complacerlos con la música que a usted le gusta escuchar. Saludos especiales a usted que nos envía un mensaje de voz, ¿verdad? Así de que un saludo muy cordial. Y continuamos y seguimos enviando felicidades, felicitaciones a uno de mis bisnietos, para Williams, ya que próximo, pues, 15 de mayo, el cumpleaños, y primeramente Dios le conceda muchos, muchos, pero muchos años. Para la felicidad de su mamá Rosalyn, su papá Andy también. Un saludo muy especial también de felicitaciones para, de parte de sus hermanitas Sarah Beth, Mary Frances y su hermano Jack también. Y que lo queremos mucho, ¿verdad? Incluimos a sus abuelitos, para Sarita, para Justin, el tío Royón también. Saludos de felicitaciones para William también. Y un saludo también es que para Junior Ávila, su especial esposa Carmen Ávila también. Ellos lo escuchan en la entidad de Amarillo, Texas. Saludos amables también para Eaton, pues, para su especial esposa también, para Maura Elizabeth de Ávila, ¿verdad? Saludos muy especial también para Ian, él los escucha en Nueva York. Un saludo muy especial. Y en especial, pues, este programa, muy cordialmente, con mucho respeto, con cariño siempre, muy humildemente, Mimo. Mimo que los quiere mucho, ¿verdad? Y muchas bendiciones para mis nietos, mis nietas, y los quiero mucho. Y por aquí un éxito que, pues, ahí le gustaba mucho a amiguitas Rosalyn, y ahorita me estaba acordando, pues qué mejor se lo vamos a proyectar aquí en este humilde programa de que estamos enviando música infantil, ¿verdad? A uno de mis bisnietos.

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1: Vamos a continuar y vamos a poetar más música estelar, ¿verdad? Saludos amables a promotores de eventos también. Y vamos a complacer a otra de las voces de oro de Sábado Estelar. Es una personita muy especial que por ahí fue tan amable en reportarse. Es el extraño también, ¿verdad? Que hay en tus estudios, Regia. Adelante, si eres tan amable.
2: Un saludo para Carlita, para Sarita y para...
1: Para Vania.
2: Vania, ajá. Dice... Me ponen, por favor, la canción de 1000 horas porque le gusta mucho a Sarita. Es de una sonora.
1: Oh, qué bien. Le gusta la buena música a esta niña también, ¿verdad?
2: Así es. Entonces vamos a ponerle esta canción porque a ella le gusta mucho bailar.
1: Sí, ya ves que todo el tiempo la chimichanga, ¿verdad? Cuando ajá, la toca, las ponemos a bailar. Un saludo también para toda la familia. Y incluye también a David. Un gran personaje para un servidor y otras voces de oro también, Sábado Estelares. Y ahora que sigue por ahí en la música echándole muchas, muchas ganas, gracias de que se lo felicito, ya que pues ha adelantado mucho ya su aprendizaje y lo mejor que ahorita ya ha estado al tanto ahí en varios escenarios de varios grupos musicales. Y un saludo para él muy especial, ahí se los encargo. Y pues felicidades, ¿verdad? Que le siga adelante. Y pues qué más que... Gracias por escucharnos, ¿verdad?
2: Con cariño para ustedes.

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1: Y gracias por comunicarte. Recuérdate que estamos anotando a las personas para la rifa de los pasteles. Llámanos al 806-648-2650. 806-648-2650. Ahorita a las 9 vamos a hacer ya la rifa para que tengan una hora los que son de aquí de Burlington en venir por ellos. O los que son de otro lado, pues nos ponemos de acuerdo, se los entregamos ya sea en Spearman, en Gruber, o los de Booker o Canadian o de otro lugar que esté cercano, pueden recoger en la panadería el día de mañana. Y nos escribe Vladimir Jaquez. Dice, Olis, Olis, aquí escuchándolos con la Villita Regia, póngame la de Amor de Madre con los Tigres del Norte, linda tarde. Claro que sí, con mucho cariño, Vladimir, para ti y para toda tu familia.

Y tenemos un mensaje, dice, hola, buenas noches, mi nombre es Rubí López y me gustaría mandarle saludos a Edwin López y a todos sus amigos que están ahí en Pampa. Le pueden poner la canción de ¿Por qué será? De Maluma y Grupo Frontera. Claro que sí, con mucho gusto para ustedes.

0: Sí, para tu boletín musical estamos 98.3, ¿qué tal, gente bonita? Ahí le vamos, ¿verdad? Vamos a enviar felicidades a todas las mamases del mundo. Mañana domingo, 10 de mayo, Día de las Madres en México y también aquí en la Unión Americana. Happy Mother's Day, y que la pasen feliz y contentos a los especiales familias en este su día. Y en especial, pues, unos deseos del personal que elaboramos aquí en Sábados Estelares. En este sábado, tus amigos, José Juan.
1: Y Mauri La Regia.
0: Y también el ingeniero, ¿verdad? Un saludote muy especial de felicitaciones. Y siga la huella musical de 98.3. Siga disfrutando de la mejor música del cuadrante. Adelante.
1: Y quiero felicitar en este día especialmente a todas las mamitas bonitas que nos han llamado, todas nuestras radioescuchas, pero también en especial para mi hermanita Briseida Flores, que la amo con todo mi corazón, para mi suegra y con todo mi amor para mi mamá. Les quiero contar que cuando yo era adolescente era súper rebelde, bien contestona. Entonces, cuando ya me embaracé, que estaba embarazada de mi primera niña, tenía yo creo como unos, ¿qué será?, 3-4 meses, cuando fue un Día de las Madres. Y escuché esta canción que les voy a poner a continuación y me puse a pensar cuando mi mamá me tenía en el vientre, o sea, cómo fui creciendo dentro de su vientre, cómo pues me tuvo por esos 9 meses, cómo me cuidó de bebé. Y me corrían las lágrimas cada que escuchaba esa canción. O sea, todavía la escucho y todavía lloro. Y pues esta canción va con mucho cariño para ti, mamá. Maura Sánchez Ramírez, te amo con toda el alma. Y para todas las mamás de KXDJ Sábados Estelares, que se llama Señora, Señora con Denise de Calama.

0: Vamos a continuar y vamos a felicitar a Crisal, la rompecorazones, con motivo también de pues su cumpleaños mañana domingo, Dios mediante, y también la vamos a felicitar anticipadamente por el Día de las Madres, ¿verdad? Felicidades, que la pases feliz y contenta, en compañía de toda tu preciable familia, en compañía de Brandon, son los deseos de tu amigo siempre, Juan Ávila del 98.3, y todo el personal de Sábados Estelares. Vamos a continuar y después regresamos.
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0: Vamos a enviar un saludo cordial a promotores en eventos y muchas gracias, pero muchas gracias a nuestros buenos amigos de redes sociales por ser tan amables en enviarnos sus mensajes y por darnos la oportunidad de poder complacerlos a través de sus mensajes con la música que a usted le gusta, ¿verdad? Así es de que saludos a nuestros buenos amigos del Facebook, los queremos y en especial a usted que por primera vez está marcando nuestra línea telefónica y muchas bendiciones para usted, para los suyos, y pues ahí nos dispensan ya que estamos bien ocupados y mira, ahorita las llamadas están congestionadas, ¿verdad? Así es de que sentimos muy orgullosos, contamos con el mejor público radial de estas áreas y nos da mucho, pero mucho gusto poder complacerlos. Regia, si eres tan amable.
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0: Y vamos a complacer muy cordialmente a personas que nos envían mensajes y supiera usted qué bonitas cartas, en especial para el Día de las Madres que les enviaron a nuestras locutoras, a la Regia y a Vicky. Me gustaría que las vieran, pero las vamos a poner en el Facebook, ¿verdad?
3: Sí, los que entraron a la página de Facebook, ahí pueden ver los pasteles que vamos a rifar en unos momentos más. Tiene 5 minutos para llamar y anotarse si no se ha anotado para la rifa. Y y ahí van a ver también las cartitas que nos enviaron nuestros amigos de Pampa, que están ahí en su retiro espiritual.
0: Qué bien, ¿verdad?
3: Y qué bonitos dibujos hacen, todas unas obras de arte.
0: Muchos talentos, unos grandes artistas en pintura y en especial pues en el talento, ¿verdad? Saben hacer muy bonitos retratos, ¿verdad?
3: Gracias a nuestro amigo Héctor Lugo.
0: Muchas gracias y felicitaciones. Damos lectura a su amable correspondencia.
3: Dice, hola, nuestro amigo Juan Ávila, espero que se encuentre bien y todo su equipo, señor Ávila. Él nos está pidiendo un favor, que contactemos a una persona que le marcamos pero no nos contestó. Vamos a seguirlo intentando. Y él dice, pues, que siempre nos llama y quiere desear feliz día a todas las madres de parte mía. Dice, también quiero pedirles dos canciones. Dice... una que es de Tania Mondragón, dice una muchacha que se llama Tania Mondragón, y la otra es de su novia Priscila, que se llama Herida de Amor, que esta canción la cantaba antes de que se la ganara el Temerario. Y dice, pues ya ni modo, ya me lo quitó, ¿verdad?
0: Modo,
3: ya.
0: Compita, se tocó.
3: Se tocó perder.
0: Perdió como los machos, oye.
3: Así es. Y pues dice que, dice, saludos para toda la familia. Dice, estoy bien agradecido con ustedes porque pues hacen contacto con la familia y para que no estén aburridos los sábados, dice, por este programa, espero que lleguen pronto esta carta para el Día de las Madres. Y sí llegó, amigo, muchas gracias, ya llegó nuestro primer regalo del Día de las Madres para nuestra amiga la güerita consentida y para una servidora. Muchas gracias de todo corazón. Y vamos a ponerle tu canción, dice, saludos también para Juan Ávila y para José Luis. De parte de su amigo Héctor Lugo Arredondo.
0: Señor Lugo Arredondo, pues muchas gracias por sus parabienes para unos servidores y gracias por su amable correspondencia, en especial muy bonitos los retratos que nos mandaron.
3: No sabemos qué canción querías de Tania Mondragón, pero es la primera que nos apareció, entonces vamos a poner esa.
0: Querían escuchar música de ella, pues también, ¿verdad?
3: Sí.
0: Okay.
3: O vamos a ponerte primero Herida de Amor de tu novia. Bueno, de tu exnovia, la Priscila.
0: Orgullo por allá del Monterrey, ¿verdad?

0: estamos complaciendo a personas que se encuentran privados de su libertad.
1: Muchas gracias por la cartita que nos enviaron.

0: sí, nuestra cabalgata musical con la mejor música del cuadrante, ¿verdad? Vamos a enviar salud cordial a nuestros talentos en música, Superior de la Sierra, Traficantes del Ritmo, Grupo Relincho, Innovación de Durango, Sunset Norteño, Orgullo Musical del Estado de Guanajuato, México, a los Vendavales, el compa Don Adán Meléndez, Grupo Incansable de Amarillo también, a Caballos del Norte, a Liberación también, a Los Ángeles Azules, un saludo muy especial, y pues a todos los talentos que tenemos por estas áreas, también al compita Tony López, excelente músico, que tenemos talento en estas áreas, a David Leo también, vocalista, guitarrista, el requinto de Los Hijos del Lino, su grupo original, y ahorita anda con otro por ahí, grupo que estuvo presentándose el pasado domingo por ahí, la Jamaica de la Cámara de Comercio, ¿verdad? Así de que un saludo muy cordial para todos los músicos que nos están escuchando. Y parece que ya vamos a estar listos para comenzar la rifa. Vamos a, después de esta llamada telefónica, y vamos a hacerle los saludos muy especiales, ¿verdad? Saludos para el Andy, para Rosalind, y nos escuchan en Milán, Texas. Saludos muy especial también, hijas e hijos, para Sara Beth, para Mary Francis, para Jack, para William, que está cumpliendo años, saludo amable, ¿verdad? Va el próximo 15, va a cumplir años, saludo amable anticipadamente para él. Saludos para Sarita y Yase, nos escuchan, ahorita están escuchándonos, y Royón también, saludo amable. Saludo cordial para conductores de vehículos que por ahí nos están escuchando, a músicos, a toda esa gente que queremos también, saludo amable. Otra llamada por ahí que tuvimos, un saludo muy especial a gente que nos escucha en la residencia de mi compa, el señor Valtierra, que sigan disfrutando de una tarde placentera, y pues felicitando allí al compita don Antonio Valtierra con motivo de su cumpleaños, ¿verdad? Sí, felicidades para él, saludos especiales para personas que por ahí nos están escuchando, conductores de vehículos también, los saludos, y no se olvide de ponerse el seatbelt, usar el cinto de seguridad para evitar un accidente, ¿verdad? Así de que salud amable, vamos a dar las gracias a nuestra gente que nos está enviando correspondencia, y a la vez pues también nos da la oportunidad de poder complacerlos con un mensaje, ¿verdad? Pidiendo la música que a usted le gusta escuchar. Saludos para la gente del Valle de Texas, la gente por allá del DF también, que por ahí también nos están escuchando en el DF, nos escuchan en Guanajuato también, en Torreón, Coahuila, mi gente de Torreón, saludos amables, también los queremos mucho. Toda la gente de la Unión Americana también, fíjese nomás, 50 estados, y pues, que podíamos más o menos que desearles lo mejor de la vida a todas las mamás, es que mañana es día de su cumpleaños, ¿verdad? México y aquí en la Unión Americana también, así es de que Happy Birthday, Mother Day, saludo muy especial también a las mamás desde allá en México, ¿vale? Un saludo muy especial. Me parece que estamos listos, Regia.
1: Así es, en este momento se cierra ya el registro para la rifa. Y tenemos 41 participantes.
0: ¿Quieres dar los nombres de voladitos?
1: Tenemos un...
0: tenemos audiencia.
1: Para que sepan qué número tiene, mira. Número uno lo tiene Karime Vizcarra. Número dos, Karina de Spearman. Número tres, Meli Ampurán. Número cuatro, Lidia de Spearman. Número cinco, Jenny de Spearman. Número seis, Araceli Bustillos. Número siete, Lizeth Bustillos. Número ocho, Yuri Enríquez. Número 9, Flor Gutiérrez. Número 10, Lupita Banda. Número 11, Elizabeth Cordero. 12, Elizabeth de Perrington. 13, Felicitas. 14, Jessica Mier. 15, Jessica Martínez. 16, Judy Rodríguez. 17, Ludy de Perrington. 18, Lupita Valenzuela. 19, Verónica Sánchez. 20, Perla Basio. 21, Georgina Ramírez. 22, Josette Hernández. 23, Lorena Herrera. 24, Susana Rodríguez. 25, Carlita Valtierra. 26, Lolis Valtierra. 27, Olga Sánchez. 28, Marta Guerrero. 29, Rocío Vargas. 30, Gina Tahondureña. 31, Vianney B. 32, Heidi de Honduras. 33, Aida Colmenares. 34, Misty Lira. 35, Consuelo Loya. 36, Cecilia Prieto. 37, Sofía Ánima. 38, Lady Bustillos. 39, Ignacia Bustillos. 40, María Estela Martínez. 41, Ariana Muñoz. Así es que vámonos con la cajita a ver qué número sale. Vamos a pedirle al ingeniero que nos ayude. A ver, ingeniero.
0: La primera persona ganadora.
1: La primera ganadora. Lo vamos a sacar todos juntos, ¿sí?
0: Y muchas gracias por...
1: A ver, vamos a ver qué número es. El número... No veo. 12. Ah, el número 12. El número 12 lo tiene Elizabeth de Perrington.
0: Elizabeth, felicitaciones a Elizabeth.
1: Muchas felicidades para Elizabeth. Vamos a sacar el número 2. Es el número 5. Número 5 lo tiene Jenny de Spearman.
0: Sí, tenemos el teléfono, ¿verdad?
1: Sí, tenemos el teléfono. Vamos por el pastel número 3. Nos quedan 3 pasteles. A ver. ¿Qué número es?
2: 9.
1: El 9. El número 9 lo tiene Flor Gutiérrez. No dice de dónde es Flor Gutiérrez. Menele bien, menele bien. Vamos por el cuarto pastel. Y lo tiene el número 11. Elizabeth Cordero, el número 11. Y vamos por el último pastel. Este es el último y se lo lleva
2: 32.
1: Número 32. El 32 lo tiene Heidi la hondureña. Muchas felicidades a todas las participantes en la rifa. Y ahorita vamos a llamarles para ver cómo les vamos a entregar sus pasteles. Gracias por participar y muchas felicidades. Que la pasen muy bonito el día de mañana.
0: Oye, y nos invitan al pastel, ¿verdad? Y en especial, pues, muchas felicitaciones a las ganadoras. Y en especial, pues, por ser un día muy grande, ¿verdad? Día de las Madres, Happy Mother's Day, saludos, amable. Gracias a la regia por los pasteles. Y en especial también a otras personas que todo el tiempo están ayudándole, ¿verdad? Pero son ideas de la regia. Y a la vez todo el tiempo me echa la mano. Así, bueno, otro de mis brazos derecho, ¿verdad? Así es de que todo el tiempo necesitamos algo. Y guau, güey. Pues muchas gracias, regia, ¿ok? Y Dios te dé mucha salud y muchas bendiciones.
1: Gracias, ¿verdad? A toda la gente que participó, que nos llamó.
0: ¿Qué te pareció? Pues, la audiencia,
1: Muy,
0: y nomás de estas áreas, así.
1: Así es.
0: Imagínate ahorita toda la gente que nos escucha en otros países, ¿verdad? Que están escuchándonos, los queremos como quiera y les deseamos muchas bendiciones para... Los mandamos hasta allá, hasta la sierra, como me dijo el rifle, ¿verdad? Hasta las nopaleras, por allá de los 32 estados de México,
1: ajá,
0: 50 estados de la Unión Americana, ¿verdad? Casi nada, ¿verdad?
1: Y vamos a escuchar algo para las mamás. Madrecita querida de los Mendívil, ¿qué te parece, amigo?
0: Sí, sí, también hace mucho que no traemos la presencia de los Mendívil. Bueno, esta cancioncita tiene poquito problema.
1: Dice Juan que esta canción está un poquito fuerte para las mamás, ¿verdad?
0: Sí, mejor.
1: Otra que sea más cariñosa. Sí.
0: ¿Sabes?
1: Hay una bonita que...
0: Los dandies, una de allá de
1: uh-huh.
0: ¿Verdad? Algo bonito.
1: ¿Cuál los, te gusta?
0: No, pues qué bueno que la gente delectara, nos mandaba. Una que sea de las más populares, hay muchas norteñas, de ¿verdad?
1: A ver, el ingeniero nos va a escoger una. ¿Cuál, José Luis? Una que ¿sí? dice de los dandies, pero la de Madrecita.
0: Pone de las dandies, a ver si... Si esta es la número uno todo el tiempo. Homenaje, ¿qué dice homenaje? Uh-huh. No, Marta, esa es
1: Madrecita del alma. Sí, esa está bien bonita.
0: Sí, pues esa ya la tocamos.
1: Ya la tocamos. No, se no.
0: Vamos, vamos.

Vamos a continuar, vamos a enviar saludos, saludos a nuestras voces de oro de Sao Celares, a la princesa, a Jamila Muñeca, Griselda Arzat, también a Cristela Rompecorazones, a las dos Mayras, Mayra Villa, Mayra de la Carrera, saludos especiales también para Yuni Villa también, a Vicky, la muchacha chula de Chihuahua, que ahora le tocó la casita por ahí, ¿verdad? Y también a salud para Carla y David Lino también, y a José Luis el ingeniero también, un saludo muy especial. Toda esa gente que queremos, ¿verdad? Saludote amable, que por primera vez marca nuestras líneas telefónicas, un saludote a la gente del Valle de Texas también, para toda esa gente que ahorita, los conductores de vehículos que por ahí no están escuchando, ¿verdad? Vamos a presentar un éxito de los míos, oiga, para metas que se reporta una personita a través del 98.3.

0: Y como siempre, nuestra cabalgata musical con la mejor música del cuadrante, ¿verdad? Felicidades a todas las mamases del mundo. Mañana domingo, 10 de mayo, Día de las Madres en México. Y aquí en la Unión Americana, pues Happy Mother Day, un saludo muy especial. Y que se encuentre feliz y contenta al lado de su apreciable familia. Incluyo los saludos especiales también, muy cordialmente para mi hija Sarita, para Carmen Ávila también, la esposa de Junior, para Rosalind también, mi nieta, ella nos escucha en Mirland, un saludo muy especial, la tía Denis también, a la señora Margaret Salinas también, un saludo muy especial, a Carlita también, a comadre Seidy también, felicitaciones, un saludo muy especial para pues la señora Gallegos también, mañana es el Día de las Madres, de verdad, un saludo muy especial también, la señora Mary López también, saludo amable, saludos a la señora también Lolis Valtierra también, y pues saludo amable también a la señora Mago también, Mago Briseño, saludo muy especial también pues en especial a la señora Martínez también, y toda la gente que queremos y que se encuentra por ahí ahorita celebrando algún acontecimiento, ¿verdad? En especial a todas las mamases, a usted, y no sabemos cómo su nombre era, pero la queremos, le mucha salud para usted, muchas felicitaciones y que la pase feliz y contenta al lado de toda su familia, que por ahí están conviviendo las personas, que sus mamases están en otros lugares, pues muchas bendiciones y muchos abrazos, ¿verdad? Abrazos y besos hasta donde ellos se encuentren. Y un saludo también a todas las personas ganadoras ya del pastel. Un pastel muy, tiene muy buena presentación, muy rico. Entonces, ya que la persona que todo el tiempo, son los mismos que hemos regalado aquí por varios años ya, gracias a la regia y otras personas que siempre están para llevarlos, ¿verdad? Así es de que, muy saludo amable para toda esa gente. ¿Estamos listos o proyectamos otro, al menos que tú llegas? ¿Proyectamos otra canción?
1: Sí, amigo, ¿qué quieres que pongamos? Tú nada más dime.
0: Pues mira algo, el amor de su vida, ¿qué te parece?
1: Vamos a escuchar al Grupo Frontera.
0: Cambiarle poquito el ritmo.
1: Exactamente.
0: ¿No? Una de las favoritas
1: que
0: de
1: se pongan
0: Jane
1: a bailar
0: Carmen,
1: las mamás.
0: Por ahí. La gente que nos escucha en la residencia, don Antonio Valtierra también, saludote amable. A ver, alcance la de vamos a dedicar, a ver, haz teoría poquito para que pues, todo el alcance, ¿verdad? Dedicársela a toda nuestra sí. gente que por ahí nos están escuchando ahorita, ¿verdad?
1: Uh-huh.
0: Saludote amable, asiento. Familias Valtierra, familias Villanueva también, la gente de Guanajuato, a la gente que por ahí nos escucha en San Francisco del Rincón también, ¿verdad? Al señor Carrizales también, y a su especial esposa también, en especial, ¿verdad?, por el Día de las Madres, señora Julieta Díaz también, a la tía Denis también, y a tu familia, que sean mamases también ya, ¿verdad? Saludo muy especial para todas las mamases de Perrington, Texas, mi pueblo querido, con mucho respeto, ¿verdad? Saludo a todas las que se apuntaron aquí, son mamases, pues felicitaciones de parte de Sábados Estelares, y en especial, pues, gente que nos está escuchando de internet ahorita en otros países, pues, gracias por sus llamadas telefónicas, por sus mensajes, y como siempre, bien ocupados, un programa de pues nomás una vez a la semana, pero con un rating tremendo, que gracias a ustedes, mi gente bonita, tenemos la llave del éxito, ¿verdad? Un saludo también a conductores de vehículos, y aquí está la canción, lo prometido es deuda, ¿verdad?

0: Sí, nuestra cabalgata a través de 98.3, con el respeto de siempre, saludos a las familias, Mena, Sánchez, Villanueva, familia Lino también, Valtierra de Alba y otras familias que por ahí están escuchando. Incluyo saludos a Julián y Blanquita Gallegos, e hijas, e hijo para Laila, para Teresa Valentina, para Julián Junior también. A la Tiana también, a Carlos un saludo muy especial, para José y Ceci Prieto y familia también, salud para la señora Lolis Valtierra e hijas, e hijo para Carla, Lorena, para Laura, para hijos Héctor y Diego también, ¿verdad? Para Maril y Tony López también y familia, para Jesús y Teresa Martínez y familia. Para Mario y Fátima Ortiz y familia también, gracias por escucharnos, del Rancho Dos Potrillos, a Carla, hijas, de hijo, para Vania, para Sarita, para Adelino, para Sandy Hernández también, a Miguel y Mago Briceño también, a don Pedro Sánchez y en especial saludos a su esposa también, ¿verdad? Saludos para Cris, para Jorge y Luis, los hijos de la familia Sánchez, para Karina, la bonita también, gracias por escucharnos. Toda esa gente que ahorita nos está escuchando, saludos amable, y vamos a proyectar más música para románticos, a ver, bonita.
1: Vamos a escuchar algo de liberación de los viejos tiempos, a ver de qué se acuerdan con esta canción.
0: Híjole, una de las mías. ¿Qué tal? Bueno, el título, Si Estuvieras Conmigo, ¿verdad?
1: Ajá.
0: Grupo musical de Monterrey, Nuevo México, el grupazo de Liberación, mi buen amigo el señor Canales, uno de los mejores tecladistas de México, con mucho respeto, ¿verdad? Y su vocalista Juan Tavares, amigos por siempre, los buenos amigos nunca se olvidan, ¿verdad? Y fíjate nomás, Si Estuvieras Conmigo, una de las mías, oiga.

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1: Y muchas, pero muchas gracias por anunciarte aquí con nosotros, ¿verdad? Nuestra publicidad es efectiva un 100%. Un saludo cordial a todos nuestros anunciantes. Nuevamente, muchas gracias a la regia por echarme la mano un 100%, ¿verdad? Y parece que ya estamos un poquito menos desahogados, ¿verdad? Ahorita nos agarraron en curva y pues ya mero, pues se nos acumuló todas las llamadas y todo, ¿verdad? Pero
2: así es, avisándoles a las ganadoras, ponernos de acuerdo para la entrega de los pasteles. Y hay una canción bien bonita que le gusta a tu nieto.
1: ¿Oh, sí?
2: De Bronco.
1: Oh, sí, no nos vamos a olvidar. Ajá. Y estas son las gorritas de...
2: de una cumpleañera.
1: Que está cumpliendo años, ¿verdad? Mañana.
2: A sus 21.
1: Sí.
2: A sus 21 de nuestra amiga Cristal.
1: Cristal, la rompe corazones, cumple años mañana.
2: Que la queremos mucho.
1: Se le juntó todo el bautismo y todo se le vino, ¿verdad?
2: Sí.
1: Ayer estaba platicando con ella esta semana y dijo que cumplía años. Mañana domingo y también pues Día de las Madres, ¿verdad?
2: Tenemos muchos saludos pendientes, pero no se desesperen, ahorita antes de los 10 los vamos a complacer.
1: También a los graduantes que ya graduaron, los que están terminando ahorita, todavía tienen ahí sus fiestas en sus escuelas, en sus colegios, donde quiera, ¿verdad? Y felicitaciones a los que ya graduaron y pues échenle muchas ganas para que su familia se sienta muy orgullosos, como siempre, de todos ustedes, ¿verdad? Es de que de poquito se llega lejos. Un saludo muy especial, ¿verdad? Vamos a enviar saludos también para promotores en eventos, que tengo cantidad de eventos, todos nuestros grupos musicales también, que tengo 500, 800, pues estuve contando otro día unos nombres de los grupos que me enviaban correspondencia y pues ya no quise más porque era mucha la gente, ¿verdad?
2: Sí.
1: Son miles de grupos que hemos conocido, todas las disqueras, México y Estados Unidos, y también tiene una parte de Colombia también, ¿verdad? La gente de Colombia también nos envía correspondencia. Y en esto, ya que andamos con eso, pues no nos olvidamos de nuestro buen amigo, el señor pues Martínez, de Freddy Record, por todo el material que nos envía. Ahorita vamos a ver. Parece que me envió un éxito nuevo, el señor Martínez, de la disquera pues, de Freddy Record, de el estado de Texas, una disquera que tiene más de 50 años de estar con todo el público en música y tiene más de 500 artistas que participan en los eventos y en las grabaciones, ¿verdad? Pero pues ahorita está todo muy, ya muy diferente, toda la tecnología, ¿verdad?
2: Sí.
1: Salud amable para el señor, parece que si lo buscas aquí ahorita lo vas a encontrar, el señor

0: poner. Y un saludo para todos los músicos que tenemos por estas áreas, ¿verdad? Salute, Mauli. Salute también a la gente del Valle de Texas que queremos también. Saludos cordiales a la familia Salinas, familia Sánchez, a mi hermano Ruiz también me está escuchando, allí al cuñado Jimmy también, Laredo México, Laredo Texas también. Saludos para el ahijado Pido Shoa, su apreciable esposa también, poco tristes, pero pues ahí estamos, ¿verdad? Échenle muchas ganas, ahijada, la queremos también, ¿verdad? Ellos nos escuchan en el rancho de los Ochoas. Saludos también para los integrantes del Mariachi Mi Tierra, gracias por llamarnos también, por echarnos porras, y la mejor de las suertes también para ustedes. Y parece que vamos a...
1: Muchas felicidades para Cristal, y que vamos a poner tu canción con mucho cariño de parte de Mimo y de tu amiga La Regia. Y también de José Luis, que es el que nos está recordando todos los cumpleaños.

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1: Y la siguiente canción va con cariño para Juan Gabriel de parte de Esperanza Gabriel. Y te manda un saludo, dice que te extraña mucho, que espera en Dios verte pronto. Y también quiere saludar para Pedro Fuentes, con cariño de Esperanza Gabriel.

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2: Y nos llamó Tere Bustillos, quiere saludar a Juan, al ingeniero, a la güerita chula, a la Vicky, también quiere saludar a todas las mamás, saludos también para Ramón Díaz, para Crisma, para Lisette, para Celeste Bustillos y para toda la hermosa familia que nos está escuchando ahorita, la familia de Vicky. Vamos a escuchar El Caballero con los Alegres de la Sierra.

0: ahí, recordad, los camaradas por ahí, los caneros. Ahora con nosotros, los Alel Barranco. ¡Enviamos!
1: Ya otras personas vinieron por sus lo que ganaron el premio, ¿verdad? El sabrosísimo pastel, ¿verdad? Un saludo muy especial para toda esa gente que nos está escuchando. Oye, mi voz sigue un poquito chisqueada, ¿verdad? Necesito dar más.
2: Y la siguiente canción va con cariño para todas las mamás de parte de Pedrito de Canarias. Muchas felicidades a todas las mamis. Gracias a Dios por ese milagro que hizo de que una mamá pueda tener a sus babies. Saludos para todas las mamás que nos escuchan, en especial también para Julie, para Jessica, para todas las mamás de allá de San Pancho del Rincón. Y vamos a escuchar esta canción, Carta a mi Madre, con San Marcos Tropical.

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2: Y casi para finalizar, nos vamos hasta Copales, Villa de Santiago, Guanajuato, México. Y saludos y bendiciones a don Rafael Ramírez, a doña Manuelita Ledesma de Ramírez. Y pues le deseamos un pronto restablecimiento de salud a la señora Ramírez, ¿verdad? Y un saludo de bienvenida nuevamente a esas personas que por primera vez nos están escuchando. Y tenemos esta dedicación muy especial. Y José Luis, como siempre, si eres tan amable, entre los micrófonos del 98.3 en Sábados Estelares. Adelante.
3: Sí, gracias. Esta canción es para ti, mamá, de parte de tu hijo José Luis, de Sábados Estelares, de Natalia, Paola y José Junior. La canción que sábado con sábado ponemos para ti, mamá, que muestra el cariño y el amor que tenemos. Te quiero, mamá, de los Caballeros del Norte.
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1: Y casi casi para finalizar, pues hay una disculpa por mi garganta, parece que ando un poco afónico, ¿verdad? Y mis amigos, gente amable, bonita, en esta forma concluye el programa en español, el programa de ustedes, tus amigos José Juan
2: y Mauri la Regia.
1: Muy buenas noches, que la suerte los apachurre y la felicidad los destroce.
2: Y a todas las mamás que pasen un día maravilloso el día de mañana.
1: Feliz Día de las Madres.